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2: no, Pileschi Steel es un señor sofisticado, nunca se queda sin música.
3: Hola Santiago, ¿cómo andás? Escuchándote tus tracks.
1: Hola José Luis, querido.
3: Una noche hermosa en Tandil, así que bueno, a disfrutarte ahí, escuchando tus temas. Hermosa noche, la verdad que está para disfrutar.

0: Abrazo grande, José Luis.
1: Che, Santiago, me causó gracia, dijiste, paso hasta 9:30 y me voy al laburo. Ya estás laburando, aunque no parezca, ¿eh? Es más, por mí metele derecho de acá hasta que te vayas al laburo, y si querés ir pasando en el laburo y en el camino, buenísimo, igual.
0: Ah, pensé que te ibas a laburar ahora. Perfecto. Rosquear, rosquear laburo. Escúchame, Isabela. Quiero ese video, Quiero ese video. Vos viste que acá también estamos bailando.

0: Sí, si te vi bailando, obvio, en el vivo tuyo, pero bailás bárbaro con tu amigo. Qué swing, querido.
1: Pará, me estás cargando. No seas mala, Isabel. Sí, tranquila que vamos a ir, ¿eh? A ver cómo salimos de este drop. Prepárate, ¿eh?

hasta las 10 de la noche por el Gravity Radio 105.3 desde la ciudad de La Plata para todo el mundo. Y ahora

No cortes, no hables nada, dice. Pará, déjame ser, déjame ser.

A ver si lo comparto. ¿Se escucha? No escucho nada. Muy bien, chicos, gracias. Gracias por bailar.

0: Arriba, esa magia. Qué lindo viernes, ¿eh? Sí, nada, me olvidé, pensé que era, estaba seguro que era jueves. Si no iba, me colgué.
1: Y claro, después del viernes que pasamos, Valen.
2: Santi, cuando termine todo esto, vas a tener mucha sed, ¿eh?
1: Y acá se terminó ya, se terminó la chicha. Y bueno, estamos esperando a ver si cae alguien con alguna heladerita fría, algún voluntarioso. Quedan 25 minutos más hasta las 10, ¿eh? Estamos en vivo a través de la plataforma Twitch, Kick, Facebook y a través de mi Instagram, @SantiagoPileggi.

Isabela me dice, pasame el área, quédate a la una. Ariel querido, la banda del Cucarachón sigue a fondo. Dice que la integrante del grupo, mañana que llega tarde, que traiga unas buenas espirituosas. Dice que encima se queja de la música. No, no, tiene que traer más entonces. No, ¿de qué se queja? Últimos 10 minutitos, ¿eh? A disfrutarlo, que queda poquito.

0: El teléfono terminado en 3565, no tengo el nombre, ¿eh? Brutal como suena, venía del auto y la seguí en el celu. Cuando bajé, muy bien ahí. Dale, ya termina. Dos tracks más, este y otro más y terminamos.
1: Santiago, impecable programa, excelente música, muy buen fin de semana.
0: Gustavo querido, abrazo grande, me alegro que te haya gustado. Buen fin de semana y nos vamos a encontrar seguramente el próximo viernes.

Listo, lo dejo lupeado ahí y fue. Bueno, nos encontramos el próximo viernes a las 6 de la tarde por esto que he llamado Sensis, por Gravity Radio. Gracias a todos los que se conectaron a Twitch, a Kick, a Facebook, a mi Instagram, arroba Santiago Pileggi. Nos encontramos el próximo viernes a las 6 de la tarde por Gravity Radio, la radio que respira música electrónica. Chau.

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1: Agustín Ficarra es un DJ y productor argentino nacido en la ciudad de Buenos Aires. Además, es uno de los artistas que viene creciendo con fuerza en la escena electrónica argentina. Su recorrido comenzó allá por el 2020 y en apenas unos años logró llamar la atención de referentes de la talla internacional como Hernán Cattaneo, Nick Warren y Guy Mansur, quienes apoyan constantemente su música. Agustín fue consolidando su estilo, la versatilidad de sus producciones y gusto musical. Además, lo llevan a explorar distintos géneros desde el Progressive House, Deep House, Tech y House, formando así un sonido distintivo y personal. En vivo tiene una propuesta envolvente donde recorre distintos paisajes musicales, generando al oyente un viaje sonoro completo. Actualmente está en un gran momento de su carrera, con fechas y lanzamientos muy pero muy importantes.

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1: Kiki es un DJ productor radicado en Ámsterdam. Ha estado creando y tocando música desde 1999. En los últimos años ha lanzado música en sellos discográficos como Armada, Days Like Night y Manual Music. Sus pistas han sido tocadas con figuras de la talla de Armin Van Buuren, Hernán Cataño, Secret Cinema y Cosmic Gate. Sus producciones comparten un amor por los sintetizadores cálidos, enérgicos e hipnóticos.

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1: Camilo San Clemente es un productor y DJ de música electrónica muy talentoso y prolífico, con sede en Cali, Colombia. Su sonido único de Progressive House ha ganado reconocimiento mundial, liderando las listas de ventas. En los últimos años ha lanzado música en algunos de los sellos más prestigiosos de Progressive House y Melodic Techno. Como DJ, Camilo tiene una enorme base de fanáticos en países como la Argentina, Brasil y México, y también ha realizado giras por Europa. Recientemente, DJ Mac Latinoamérica lo resaltó como uno de los 10 artistas latinos al sostener que el Progressive House en Colombia está lleno de esperanza gracias a los continuos aportes de Camilo San Clemente. Sus producciones han trascendido en la escena y recibido el apoyo de los más

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2: Sasha y Marsh han unido fuerzas hace tiempo para lanzar esta canción, su primera colaboración llamada Dead Safety. El tema, que se estrenó durante su set conjunto en 2024, combina sus estilos característicos con un viaje elegante de Progressive House. Con voces etéreas y paisajes sonoros atmosféricos, todo esto crea una experiencia totalmente inmersiva. La colaboración surgió de forma natural mientras se preparaban para su actuación en Miami. El tema evolucionó a partir del concepto inicial de Sasha, gracias justamente a su colaboración creativa con Marsh, enriqueciendo así la composición atmosférica.

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Hola, buenos días para todos. Bienvenidos al fin de semana en Gravity. Bienvenidos a Dance Club. Mi nombre es Rodrigo Villegas. Estamos en vivo en Gravity en el 105.3 desde la ciudad de La Plata, Buenos Aires, Argentina. En este sábado 26 de septiembre del 2026. Arrancamos con todo. ¿Cómo están, amigos? Bienvenidos a los clásicos. Hasta el mediodía los voy a estar acompañando, por supuesto, aquí en la radio, con lo mejor del pasado, con esos recuerdos que siempre vienen bien recordarlos. Por supuesto, siempre estamos en una línea que está dedicado a la música de baile, a la música de discoteca, esos tracks que, bueno, hicieron historia. Siempre, como decimos, tratamos de poner a nuestro humilde criterio lo mejor.

Arrancamos con la música 90, Ten Harrow, los Bad Boy Blue. Ahora los More Talkings. Ah, impresionante, 20 minutos de las 9 de la mañana. Amigos, estamos en vivo, ya está habilitadísimo el WhatsApp de Gravity. 221-679-6621. Ahora llegan los More Talkings con Atlantic is Calling. Amigos, impresionante el arranque de este Dance Club del...

Mientras escuchamos a los London Boys con I Gonna Give You My Heart. Bueno, arrancamos a pleno. Ya estoy por arrancar el matecito en esta mañana hermosa en la ciudad de La Plata con 16 grados, ¿eh? Bienvenida primavera.

Mariano, buen día. ¿Cómo estás, amigo? Buen día, Rodri. Buen sábado. Buen sábado para vos también. Una alegría que estés ahí del otro lado. ¿Qué haces, Walter? ¿Cómo estás? Bienvenido para vos también, ¿eh? Está mi amiga Trinity desde Mar del Plata. Está con la carrera full y nos está escuchando. Bueno, impresionante, ¿eh? Ya está habilitado el WhatsApp de Gravity, 221-679-6621. Mi nombre es Rodrigo Villegas. Hasta el mediodía con clásicos, por supuesto, con Dance Club, el único programa de la ciudad de La Plata que pone esta música. Te recuerda estos tracks de la pista de baile en sus versiones originales, en sus 12 pulgadas, algunas rarezas siempre. Y bueno, esa es la idea, ¿eh?

0: ¿Qué hace? Buen día. Acá estamos haciendo el aguante al pibe. Me encuentro el fútbol madrugando.
1: ¿Qué haces, Ariel?
0: Un poco de buena música. Ahora sale mate. Un abrazo y buen día para todos.
1: Bueno, hermoso. Siempre, siempre acompañando a los hijos. Y escuchando la radio y pasándola bien, ¿eh?

Un abrazo grande, Ariel. ¿Cómo estamos con los London Boys? Siempre los vamos a recordar acá, a nuestros amigos de los London Boys. Lamentablemente fallecieron en un accidente automovilístico en su apogeo, en el tope de su carrera. La verdad que, bueno, una lástima. Muy divertidos los London Boys. Entraría en la categoría de Eurodisco. Muchos dicen que no tiene mucho que ver con el Ítalo, pero bueno, entraría en esa categoría, en el Eurodisco, en el Ítalo Disco. Podría ir bien también, ¿eh?

Ahora llega este cover espectacular de Heroes de Bowie. En esta versión Ítalo. Esto es Big Ben.

0: Hola, buen día, che, acá de Mar del Plata, en el gimnasio cerrado y también escuchándolos, así que agradecido, che, por la música que ponen y la buena copada ahí. Abrazo, no lo pasé, boludo, al aire, fue una pelotudez lo que mandé, hablando para el orto. Grande, che, de acá en Mar del Plata.
1: Lo pasamos porque no chequeo nada, lo tiro. Si me cagan a puteada, está todo bien. Como me lo mandan, sale al aire. Pasa nada, dale, entrega duro. ¿Cómo está el clima por ahí? ¿Está lindo? Bueno, acá estamos con 16 grados. A esta hora y un sol impresionante. La verdad que está lindo el sábado aquí en La Plata. Por lo menos se acomodó un poco la temperatura porque la primavera había arrancado, por Dios, con mucho frío.

0: 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Y chau, plagas.
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Hoy es el cumpleaños de este señor, el señor Brian Ferry, cumple 81 años. Lo recordamos acá con Roxy Music, esto es Mortal Dicks. Nacido el 26 de septiembre de 1945, es un cantante, compositor y productor británico, fundador y vocalista de Roxy Music, reconocido por su estilo sofisticado, combinó glam, rock, hard rock y pop. En paralelo desarrolló una exitosa carrera solista con discos emblemáticos como Boys and Girls. Su elegancia lo convirtió en un ícono musical y cultural desde los años 70. Bueno, impresionante, la verdad que sí, ¿eh? Uno de los íconos que todavía tenemos para disfrutar, ¿eh? Brian Ferry hoy cumple 81 años. Impresionante, qué lindo. Hola amigos, Seba Cáceres, ¿cómo estás, amigazo? Te mando un gran abrazo. Llega Flaco Seguls, esto es The More You Live, The More You Love. Impresionante, ¿eh? ¿Qué haces, Rodo? Rodolfo, desde Santa Clara. Ahora después leo tu mensaje. Gracias por estar ahí del otro lado.

Buen sábado, Rodri. Qué temazo de Dane Harrow que pasaste recién. Qué temazo de héroe también, ¿eh? Tipo Ítalo. Dice que ya en los años 77 el Duque Blanco había ido a Alemania a desintoxicarse. Había visto una parejita besarse en la Alemania dividida, justo ahí debajo de la varita de, en la garita de militares, besándose. Ahí escribió este temazo de héroes de 6 minutos, que para mí es lo mejor, con el sintetizador de Brian Eno que recién pasaste a Rossi Music y la guitarra de Robert Fripp. ¡Qué lindo! Para mí la mejor versión en castellano es de Fricción. Sí, la escuchaste. Richard Coleman, que a veces escribimos por redes y él me contesta y me siento un afortunado. Yo que soy nadie, me contesta Richard Coleman. Siempre lo vamos a ver en vivo. Gracias por estar, amigo.

Con The Money Man, esto es Lips Like Sugar. Qué temón, ¿Qué hace Javi Taxi? ¿Cómo estás, amigo? ¿Todo bien? Siempre tirando buena onda. Y alguna historia, me encanta. Aumentó el volumen en el 1889 con los Second Divani, men. Olvídate, amigo. ¿Qué te pasa? Es con The Money Man en la radio a esta hora de la mañana de un sábado. Nosotros. Amigos, estamos en Gravity. ¿Cómo está la comunidad Gravity? Me encanta. En el 105.3 estamos en vivo. Miren con qué seguimos. Llegó Robertito. The Cure, esto es Boys Don't Cry. Arriba la comunidad, el fin de semana se vive aquí en Gravity. 221-679-6621, el WhatsApp de la radio. Mi nombre es Rodrigo Villegas. Bueno, gracias a todos los que están ahí del otro lado.

Hola amigo, aquí Rodolfo, 70 añitos. Amigo, ¿cómo te espero con tu música? Genio, junto con tu equipo te tengo lo más por llevar esta música a mis oídos. Gracias desde Santa Clara. Gracias a vos, Rodo, por estar ahí del otro lado y disfrutar de la música. Obviamente lo disfrutamos juntos, ¿eh?

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0: ¿Qué haces, Delfino? ¿Cómo estás, amigo? Buen día. Me pediste Das Battle, Crasper. Me chicaneaste ahí, me dijiste, a ver, ponete las pilas, ¿qué me dijiste?
1: Vamos, man, no te pasé, pero con una versión buena, ¿ves? No, la clásica. Pero hacelo, que haga lo suyo el de la bandeja. Para eso están.
0: Ajá, muy bien. Bueno, una versión especial. Vamos con esta. Crasper, para arrancar la segunda hora. Dance Club.

Buen día, Rodrigo. Buen día, gente linda de Dance Club Gravity Radio. Acá, Ariel, el remisero de Tandil, disfrutando de una hermosa mañana de sábado. Sol pleno, lagos, bosques y buena gente, acompañados de excelente música de Gravity Radio y Dance Club. ¿Qué más se puede pedir?

hola Rodrigo, sería bueno para escuchar, si lo llegas a tener, al temita de Chichilay, Orgullosa Mary, el remix ese de los 80, muy bueno.

buen día, escuchándote a pleno. Te dejé un poquito de lado, estaba mirando la Fórmula 1, pero ya está escuchándote a pleno. Buen sábado, amigo, hermoso día por Bahía.

La música de Tracy Thorn, esto es The Mash, en el remix de We Project, la cantante de Everything But The Girls, que hoy está cumpliendo 64 años. Tracy Thorn, nacida el 26 de septiembre de 1962, es una cantante y compositora, escritora británica, reconocida como la voz de Everything But The Girls, junto a su esposo Ben Watts. Tras pasar por Marine Girls, desarrolló con Watts un sonido que fue del pop con influencias de jazz a la electrónica. El éxito mundial de Missing, ¿recuerdan? En los 90 convirtió una de las voces más reconocidas a nivel mundial, ¿eh? Así que bueno, hoy estamos recordando, bueno, por el día de su cumple, a la señora Tracy Thorn, con una voz impresionante, inconfundible.

¿Qué haces, Rodri? ¿Cómo estás, Tocayo? Mi amigo de Bahía. ¿Cómo estás, amigo? Bueno, están con la Fórmula 1, pero me están ahí a un costadito, me están escuchando, ¿no? Sí, me imagino.

amigos de Tandil, de Bahía, de Marder. Está Delfino también. Está Ariel. ¿Qué haces, Ariel? Gracias por el mensaje. Impresionante. Bueno, ¿quién más está? Está Fernando. ¿Qué dice Fernando? Hola, Dance Club. Fernando de Bahía presente. Me gustaría escuchar al DJ francés Jean Tonique, California, algún día. Muchas gracias, abrazo. No lo tengo ese amigo, la verdad que no lo conozco, si estoy sincero, pero bueno, lo vamos a buscar, Raro que no lo conozca, pero bueno, siempre alguno se me pasa, olvidate. Tampoco soy el libro gordo de Petete. ¿Qué haces, Pablito? Buen día, Rodri. Recién te conectás, sí, un poquito tarde, amigo. No, en serio. Recién prendo la radio. Estoy laburando, así que hasta el mediodía se labura. Bueno, bien, hoy se elabora, perdón. Hoy después, descansando, obviamente, con vuelo 303, eso a partir del mediodía, a partir de las 12, Sí, amigo, metele. Te mando un abrazo. Mr. Fingers, Can You Feel It? Esto es lo más clásico del house music, es este track.

0: Pero qué recuerdo, qué temazo. Estamos hablando del espectacular remix de Frankie Knuckles. Esto es Bling. Hércules, a Love Fair. ¿O no, Horacio? Me dice Horacio. Buen día, comunidad. Acá siempre clavado en la Gravity. Dice, gracias, Rodri, por la muy buena música. Temón, House Music. Olvídate. Ahora vamos a una pequeña tanda y obviamente seguimos con más clásicos en un ratito. ¿Qué dice Claudito? ¿Qué haces, Claudito? Claudito Miliavaca. Buen día, Rodri, querido. ¿Qué haces, Claudito? Bueno, impresionante. ¿Qué dice Trinity? Ahí me acaba de tirar un mensajito. ¿Cómo está la Fórmula 1?
1: Buen día, buen día.
0: Buen día. Están todos con la F1. La F1 y bueno, y Gravity, a pleno. Bueno, hacemos una pequeña tanda y bueno, ya venimos.

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Qué grande, Marianito. Impresionante las fotos que me acaba de mandar. Mar del Plata está divina, hermosa como siempre. Pero qué lindo. Qué lindo. Unas de ayer y otras de hoy. ¿Te vas a ir a surfear hoy? ¿Cómo están esas olas? La música. La música de Jazz and the Plastic Population. Esto es The Only With Is Up. El único camino es hacia arriba. Y llega él, llega el Colorado, Rick Astley. Se habremos bailado, fines de los 80, la música de Rick Astley. Never Gonna Give You Up, la versión de 12 pulgadas. ¡Oh! 41 minutos, ¿cómo estamos hoy, eh? Estamos a pleno, la primavera nos pegó fuerte, ¿eh? 41 minutos, las 10 de la mañana, estamos en vivo. Mi nombre es Rodrigo Villegas, estás escuchando Dance Club aquí en Gravity.

0: La musica del live. Gucci. Qué temón, por Dios. Estamos todos bailando aquí en el estudio. Hola, Cefe. ¿Qué tal, amigo? Buen día, Rodrigo. Abrazo desde Chacabuco. Buena jornada. Muy buena jornada para vos también, ¿eh? Mirá, tengo el volumen tan alto, lo estoy disfrutando mucho en la música que acoplo. ¿Qué dice Agustín? Saludos, Rodri, gracias por esta experiencia retro, temazos todos. Con 26 años, muchos de estos no los conocía. Pero por supuesto, amigo, esa es la idea también, ¿eh? Ojo, para la juventud, este es un programa, ¿eh?, autodidacta. Si te gusta la música, podés aprender, y escuchar y conocer grandes tracks clásicos de la pista de baile, más si te gusta la música electrónica, ¿eh? Así que bueno, Agustín, muy bien, tiene un 10. Viste, típico profesor, ¿viste? Nada. Bueno, ¿qué dice Marianito? Poniendo lavarropa y limpiando la casa, y con esta música, olvídate, amigo, estás ideal. ¿O no?
1: Y todo el mundo quería que chocara, amigo. Nosotros chocamos y cuando chocamos nos llevamos puesto a todos. A los argentinos todo nos cuesta un huevo, querido. Todo.
0: Y sí.
1: Es una cosa que parir. Es una cosa.
0: Tremendo.
1: Bueno, es así.
0: Es así.
1: Y hay que estar.

No podía faltar Broski Beat con Spartan Boy, Chico de Pueblo. Me encanta esta versión, está muy linda. La verdad que un poquito más ayornada, sin perder la calidad de la original, ¿no es cierto? ¿Te gusta este, Marianito? Temazo. Quiero mandarle un gran abrazo a mi amigo Ale García, que me está escuchando en Mar del Plata. Bueno, a Emi también, a su hijo. No, impresionante. Mis amigos de Mar del Plata, qué grande. Tengo muchos amigos en Mar del Plata. Y Ale es uno de ellos. La verdad que, bueno, un amigo que se fue a vivir a Mar del hace unos años. Y está bueno, está toda su familia allá. Así que le mandamos un gran abrazo a Ale. Y bueno que nos esté escuchando, ¿no? La verdad que hay un oyente y un amigo de años. Así que nada. Amigos, ya volvemos. Hasta Noé también. ¿Qué haces, Noé? Buen día. Un abrazo grande. Seguimos conectados y nos metemos en la última hora de Dance Club. Ya venimos.

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Por supuesto que es un temazo, amigo. Tocayo, impresionante. ¿Cómo estamos en Bahía? ¿Estamos bien? Acá estamos pasando una mañana fantástica, 7 minutos de las 11 de la mañana. Estamos en vivo. Mi nombre es Rodrigo Villegas. Estás escuchando Dance Club. Estamos en Gravity, en el 105.3, desde la Ciudad de La Plata, Buenos Aires, Argentina. Estamos en todos lados. Ahora con la música de Eurythmics. Me encanta. Love is a stranger. El amor es un extraño. Nos metemos de lleno en la última hora de clásicos, hasta el mediodía, por supuesto, aquí en Gravity.

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Una buena combinación. Por un lado, Cyndi Lauper. Por este lado, Madonna. Time as a time. Y Borderline. Hola, Gustavo. Muy buenos días. ¿Cómo estás, Gustavo? Buenos días, Rodrigo. Muy buenos recuerdos y excelente música. Bueno, gracias. Hola, Enti. Muy buenos días, buen fin de para todos. Bueno, gracias. ¿Qué dice Pablito? Llegó la versión de Time as a Time, Tomás. Esto de ir a apretar a un rincón o al boliche o saltar a...

Qué linda versión esta. Siga, you gonna want me. También pasaba Cine Jamblo. Amigos, 36 minutos de las 11 de la mañana estamos en vivo hasta el mediodía con clásicos. Estamos en vivo hasta el mediodía con Dance Club. En un ratito llega vuelo 303. Ya está mi invitado el día de hoy, ya está con nosotros en nuestros estudios. Pero bueno, eso en un ratito lo vamos a comentar. Ahora llega la música de Tranex, esto es Living on Video. Temón, ¿eh? Amigos, espero que la estén pasando bien. Estamos en Mar del 92.9, en Tandil en el 105.5, en Pinamar en el 94.5, en Necochea en el 101.5, en Bahía Blanca en el 104.5. Estamos en todos lados.

0: Rodri, buen día, amigo. Perdón, me levanté muy tarde hoy. Así que llego más cómodo a vuelo 303 que el otro programita de los clásicos. Perdón, me dormí mucho. Así que bueno, acá estamos, presente.
1: Hey, pero qué mejor, descansar, dormir. Uno tiene sueño y duerme. Está cansado, descansa. Olvídate, amigo, estás perdonado. Mi amigo Walter, de Batería 60. ¿Cómo estás, amigo? Bueno, un abrazo grande. Ya se viene Bolito, ya. Nos estamos despidiendo de los clásicos. Amigos, hasta aquí hemos llegado. Mi nombre es Rodrigo Villegas. Bueno, hasta aquí Dance Club, hasta aquí los clásicos. En un ratito se viene vuelo 303, ¿eh? No cambien, no zapping, no nada. Que después de la tanda arrancamos una nueva edición de Vuelito. Amigos, bueno, por mi parte, con los clásicos, el próximo sábado a las 9 de la mañana, por supuesto aquí en Gravity, en el 105.3, desde la Ciudad de La Plata, Buenos Aires, Argentina. 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Un abrazo grande para José, Bueno, por mi parte, nos volvemos a encontrar el próximo sábado a las 9 de la mañana. Mi nombre es Rodrigo Villegas. Que tengan todos buen fin de semana. Chau.

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Bueno, muy bien, amigos. 8 minutos del mediodía. Estamos en vivo en Gravity, en el 105.3 desde la Ciudad de La Plata, Buenos Aires, Argentina. Bienvenidos a Vuelo 303 hasta las 14 horas. Estamos en vivo en la radio, por supuesto, con lo mejor a nuestro humilde criterio de la música electrónica 2026. Vamos a ir de la música del Deep House, al Indie Dance, al Techno, al Electro, bueno, un poquito de todo, ¿no? Siempre presentando lo mejor de la semana en estas 2 horas. Hoy, en el ciclo de DJs y productores de la Ciudad de La Plata, nuestro amigo Ezequiel Marote, que ya está con nosotros en los estudios de Gravity. Hoy vino tempranito, ese, bueno, es amigo, aparte estuvo tomando unos matecitos acá. Así que nada, armamos una mesa espectacular, Pioneer, que tenemos, donde nuestro amigo va a estar tocando en un ratito nada más y donde vamos a charlar un poquito. Así que nada, impresionante. Hoy tenemos programón, ¿eh? Bueno, les damos las bienvenidas a todos. Estamos en vivo. El WhatsApp de la radio ya está habilitado. 221-679-6621. Bienvenidos a Vuelo 303.

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Bueno, amigos, este es el sonido que estamos disfrutando en este comienzo, en esta primera hora de vuelo 303. Esto es Prom Night, me encanta. Arrancamos con DJ Fex con el track Amor. Y bueno, este es el sonido en esta primera parte del programa. Muy fresquito, lindo para esta hora, por supuesto, en este vuelo 303 de día.

Llega nuestro amigo, nuestro DJ invitado en el ciclo de DJs y productores de la Ciudad de La Plata. Hoy nos visita Ezequiel Marote, un histórico de la Ciudad de La Plata, gran productor de música electrónica y, por supuesto, mejor DJ, ¿eh? Ya está en nuestros estudios, así que en un ratito vamos a estar charlando un poquito de su historia, su carrera como DJ, que ya lleva más de 2 décadas. ¿Eh? Así que, bueno, impresionante. En un ratito va a estar tocando en vivo aquí en el programa.

Rodrigo, acá Ariel de Tandil, trabajando en el remis y haciéndote compañía en este vuelo 303 del día sábado. Excelente track que estás trayendo al programa. Saludos.

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1: Adiós.

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Hola, mi queridísimo. Buen día, ¿cómo estás? Acá en Tandil, disfrutando del hermoso día que hace y escuchando muy buena música de tu mano. Gracias, un placer, como siempre.

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Bueno, muy bien amigos, 48 minutos de las 12 del mediodía, estamos en vivo. Ya arrancó nuestro amigo DJ Ezequiel Manote, nuestro invitado, porque la verdad que yo tengo un problemita con mi equipamiento, así que bueno, nada, arrancó un cachito antes. Y la verdad, no voy a seguir renegando, así que bueno, ya estamos con ese, tocando en vivo aquí en los estudios de Gravity. Bueno, hasta las 2 de la tarde, en un ratito vamos a estar charlando con él. Así que nada, vamos a disfrutar su música de este DJ de la ciudad de La Plata que nos visita en el día de hoy, amigo de la casa, Ezequiel Manote. Hasta las 2 de la tarde vamos a escuchar su música, bueno, en vivo, aquí en los estudios de la radio y a través de vuelo 303. Bueno, quiero saludar amigos que están conectados. Hola Laura, gracias por estar del otro lado, un abrazo grande. Bueno, Isabela también, con su mensaje, muy buena onda como siempre. Un beso enorme, bueno, para Mariano. Mis amigos de Tandil están a pleno. Qué buena movida que hay en Tandil también, ¿eh? La verdad que tengo algunos DJs amigos, Eva Díaz, Miriam Novelli, amigos míos que están en Tandil tocando mucho, ya hace varios años. Así que, nada, les mando un gran abrazo para todos. Bueno, Ariel también, con mensaje. Bueno, nada. Amigos, el invitado, Ezequiel Manote, en el ciclo de DJs y artistas de la ciudad de las Diagonales, de la ciudad de La Plata. Bueno, tocando en vivo aquí en el programa.

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Bueno, muy bien, amigos. 9:09 de la tarde, estamos en vivo. Estamos escuchando a nuestro amigo, el DJ invitado del día de hoy, Ezequiel Marote. Hasta las 2 de la tarde vamos a disfrutar su música. Después, casi al final, vamos a hacer una pequeña charlita de este artista, DJ y productor de la ciudad de La Plata, Ezequiel Marote, en vivo, tocando en vuelo 303.

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Bueno, bien amigos, estamos escuchando el impresionante set de nuestro amigo Ezequiel Marote en vivo aquí en los estudios de Gravity a través de vuelo 303. Hasta las 2 de la tarde estamos en vivo. Mi nombre es Rodrigo Villegas. Estás escuchando vuelo 303 de día. Hasta las 14 estamos en vivo. Hoy nuestro DJ invitado desde la ciudad de La Plata, un histórico, Ezequiel Marote, tocando en vivo ahí en Gravity en el 105.3 desde la ciudad de La Plata, Buenos Aires, Argentina. Estamos en todos lados.

0: Bueno, bien, amigos, 56 minutos de las 2 de la tarde, estamos en vivo. Bueno, ya estamos casi terminando el programa del día de hoy. Pero primero, lo tengo que presentar a él, a nuestro DJ invitado, el señor Ezequiel Marote. Muy buenas tardes, ¿qué haces, papu?
1: Hola, hola, muy buenas tardes.
0: ¿Qué haces, querido? ¿Cómo andas, amigo? Gracias por venir. La verdad, un placer enorme tenerte aquí en los estudios de la radio. La pasamos genial. ¿Y vos cómo la pasaste?
1: Estuvo muy bueno, amigo. Muchas gracias por la invitación. Muy lindo.
0: Bueno, la verdad que te fuiste dentro de tu estilo. Pasaste por un montón de situaciones, ¿no? ¿No? Arrancaste más abajito, después fuiste subiendo. Un poquito de break, un poquito de house, un poquito más de progressive house. Más o menos te manejás ahí, ¿no?
1: Más o menos por ahí. Yo suelo decir que pongo música electrónica dentro de ese espectro. Hay varios estilos y, bueno, trato de buscar lo que me gusta a mí, ¿no?
0: Perfecto. Bueno, contale a la gente más o menos en qué año iniciaste tu carrera como DJ, productor, y por qué, ¿no?
1: Bueno, muchos años atrás, de muy chico, más o menos a los 12 años como DJ. Tenía un primo que hacía fiestas y, nada, lo seguía. La típica, ¿no? Armar salón de fiestas, armar equipos y demás, y me quedaba con él en la cabina y,
0: ajá,
1: y de ahí fui aprendiendo, después con amigos de la ciudad, que uno se va metiendo en diferentes comunidades, amistades, grupitos, aprendí a tocar con vinilos, con diferentes equipos, y ahí me fui metiendo en la música electrónica. Desde muy chico conocí un amigo del barrio, era más grande que yo, que me introdujo en la música electrónica underground.
0: ¿Estamos hablando de Carlitos?
1: Hablando de Carlitos.
0: Ah, sí, Carlitos. Siempre lo recordamos, Carlitos.
1: Muy grande, Carlitos. Era una cosa que la gente se iba a jugar a la pelota y yo iba de Carlitos a escuchar música living porque tenía un disco nuevo.
0: Espectacular. Yo me acuerdo, un gran amigo en común que tuvimos, la verdad que Carlitos siempre lo recordamos.
1: Un grande la música electrónica.
0: Desde Ensenada para el mundo.
1: Sí, Carlitos. Lo conoce todo el mundo, Carlos.
0: Impresionante. Y ahí fue tu primer acercamiento a la música.
1: Sí, después la clásica con el oficio, he pasado música en eventos, en diferentes actividades, después estuve en boliches, bares.
0: Claro.
1: Y ya después me dediqué a lo que uno le gusta, la música electrónica, empecé a meterme en la producción.
0: Eso está bueno.
1: Me considero profesional todavía. Hoy mucha gente con la que arranqué en aquel entonces son grandes artistas.
0: Hoy en día, claro.
1: Claro. Yo me dediqué a trabajar, soy diseñador multimedial y medio que lo fui dejando de lado.
0: Exacto.
1: La producción, así que la hacía como hobby, ¿no?
0: Pero tus producciones, estamos hablando del 2000, ¿cuánto más o menos? Las primeras.
1: Sí, creo que.
0: 2000, o ya afianzado, mejor 2007.
1: Dicho. ¿2007? Sí, 2007, 2008, digamos.
0: Ese 2008, fue como. Claro, sí. Fue como tu año, ¿no es cierto?
1: Sí, justo en 2008, que no sé, en esa época no había las redes sociales que hay hoy. Me puso un remix mío, John Dewey, en Transitions.
0: Sí.
1: Que fue una locura, fue el 2008. O sea, ni siquiera existía Instagram, no está todas las redes que conocemos hoy. Creo que ni siquiera Facebook sin empezaba y muy poca gente la tenía.
0: Exacto.
1: Y bueno, tal es así que, por ejemplo, a John Dewey le había pasado el track por MySpace.
0: MySpace.
1: Así que imagínate lo viejo.
0: No, Fotolog y toda esa historia, ¿no?
1: Sí,
0: ¿te acordás? Las primeras redes sociales.
1: O sea, empecé a pasar la música por ahí. Ya en el 2008 ya creo que no estaba MySpace. Pero bueno, arranca todo por ahí.
0: Claro, MySpace se dedicaba a eso, a subir.
1: Sí, tenía un perfil, era de la especie de SoundCloud, me acuerdo.
0: Claro, y vos podías subir tus producciones.
1: Sí, tipo.
0: Bueno, ni siquiera set, simplemente.
1: Sí, podías subir tu música y. Sí. Todo un poco era, tipo lo podías customizar, era todo un poco.
0: MySpace. Estaba bueno, en la época del Messenger y todo eso.
1: Sí, por ahí, re viejo.
0: Sí, pero sí. Bueno, acá hay vieja escuela, amigo, olvidate.
1: Sí, obvio.
0: Somos de la vieja escuela.
1: Siempre, experiencia.
0: Así que nada, podemos hablarlo tranquilamente. No es que no es todo como hoy, que es todo por Instagram.
1: Claro,
0: okay, ¿o no?
1: Igual.
0: Era
1: mucho más difícil todo. Bueno, obvio. Si vamos más para atrás, conseguir música era todo un
0: tema,
1: trabajo, ¿no?
0: Un tema, claro. Y el tema de las producciones tuyas, yo vuelvo a hacer hincapié porque has tenido varios remixes de varios artistas conocidos también.
1: Sí, de hoy que hoy están bastante consagrados.
0: Pero de afuera también me refiero, de artistas internacionales. Has tenido muchos, ¿no?
1: Sí,
0: ¿cierto?
1: Algunos sí. Bueno, hoy en día están muchos ya girando por el mundo, ¿no?
0: Exactamente. Y siempre recuerdo que, bueno, en esa época el Progressive House era un poquito más. Más, no te digo. Igual, pero claro. Era como que había un estandarte, no de ahora, que por ahí es más tiene más, es más musical, ¿no?
1: Claro.
0: Pero en esa época era como que nada, sí. se asemeja más a lo que era el house music, que bueno, que nada, que tenía esa estructura, ¿no?
1: Sí, una época oscura también.
0: Exacto, exacto.
1: Medio oscurita, que en la época de Martín García, Did Mariano.
0: Claro.
1: Tuve la oportunidad, Did Mariano usaba mis producciones.
0: Exacto.
1: Guille Esquero en Pachá, por ejemplo.
0: Claro, la última época de Pachá.
1: Sí, bueno, amigo Marcelo Basami también.
0: Exacto.
1: Gran DJ y productor.
0: Bueno, esos chicos que hoy en día están viajando por todos lados.
1: De acá de La Plata, Frangélico, Nico Sparghirico, y también es un gran artista.
0: Claro.
1: Muy bien.
0: Mirá qué bien. Bueno, sí, bueno, estamos hablando de los... No te diría de los comienzos, pero casi, bueno, ahí en una transición, ¿no?
1: Claro.
0: Del sonido progresivo de acá en La Plata. Y bueno, y a nivel nacional, obviamente, también. ¿Hernán no puso un track tuyo también una vez?
1: No, no llegué a escuchar nunca, en esa época difícil, creo que no, pero sí he tenido support de buen feedback, que viste que los labels le mandan las promos.
0: Sí.
1: Y te dejan siempre un buen comentario. Pero viste, siendo DJ, a veces uno le pasa, ¿no? Que te gusta tal tema, lo tenés siempre en la batería disponible, pero a veces no... No entra, ¿no? No entra en un set, no entra...
0: Obvio, tal cual. Que como que queda ahí. Está queda buenísimo, ahí. Pero que queda ahí.
1: Y a veces pasa, sí.
0: Pasa, y más a altura.
1: creo que sí.
0: Y bueno, imagínate en esa época, imagínate ahora que deben recibir 3 veces más la cantidad de tracks semana a semana.
1: Hoy es medio imposible, sí.
0: Imagínate que haga una selección y diga, voy a poner este remix de Marotte. Digo,
1: sí,
0: wow.
1: sí. Justamente en el verano había terminado un remix de un clásico de la película de Dio el 99.
0: Ajá.
1: Y quería llegar para dárselo para la fechita que tenía acá en... Creo que era el Mar del Plata.
0: Ajá, mirá vos. ¿Y no se pudo?
1: Claro, es muy difícil llegar hoy en día, ¿viste? ¿Cómo...? Ya tengo un mail viejo de aquella época, pero ni siquiera sabes si lo abres, si lo escuchas.
0: Sí, obvio. Y aparte que diga, bueno, sí, te escuché.
1: No, ya. Ni tiempo para eso.
0: Ah, claro.
1: Tampoco tenía tanta llegada.
0: Bueno, che, ese amigo, escúchame. Bueno, damos la primicia de que, bueno, vas a estar acá en la radio próximamente.
1: Es verdad, sí, acá los oyentes me ofrecieron el programa acá, la gente, el amigo Villegas y la gente de Gravity. Así que, bueno, vamos a empezar acá un programita.
0: La idea es que te pegues a vuelo los sábados.
1: Los sábados, después de vuelo 303, exactamente.
0: De 2 de la tarde a 4, de 14 a 16.
1: Exactamente.
0: Formato sí. DJ set.
1: Formato DJ set.
0: Con Ezequiel Marotte, acá en la tarde de sábado. Qué lindo, ¿no? Porque ahora viene, viste, tiene el buen clima, el
1: los
0: calorcito.
1: Hermosos.
0: Claro, el calorcito. Ya la viste de a poquito, la gente empieza a tomar sol, la pileta. Gravity con Ezequiel Marotte.
1: Ahí va.
0: Está bueno, ¿o no?
1: Espectacular.
0: Está buena la idea.
1: Qué mejor plan que es.
0: Espectacular. Bueno, amigo, un placer haber compartido el programa del día de hoy con vos. Para mí sos uno de los grandes de este estilo aquí en la ciudad y a nivel nacional también, ¿eh? Así que te mando un gran abrazo y gracias por venir. Y bueno, próximamente nos estamos escuchando.
1: Dale, por favor, el placer es mío. Muchas gracias por la invitación. Yo también te aprecio un montón. Sos el DJ, como siempre digo, el DJ de los DJs. Si me caso, te pongo como DJ de vos.
0: Bueno, gracias, amigo. La verdad que sí, para mí es un placer.
1: Y acá estaremos, en Gravity.
0: Bueno, dale, te espero. La próxima.
1: La próxima.
0: Gracias, Ese. Un abrazo grande. Chau.
1: Abrazo.
0: Bueno, amigos, hasta aquí hemos llegado. Ha sido un placer haber compartido una nueva edición del clásico Vuelo 303. Desde la ciudad de La Plata, Buenos Aires, Argentina. Por supuesto, en Gravity, en el 105.3. En todos lados, desde la ciudad de La Plata. Hasta el próximo sábado, al mediodía. Arrancamos tempranito con los clásicos, como siempre, con Dance Club a las 9 de la mañana. Buen fin de semana para todos. Feliz primavera. Chau.

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